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sabadito, ¿verdad? Poquito más de 2 años, ¿verdad? Tocando música oaxaqueña todos los sábados de 7 de la mañana hasta que digas basta, te toco música oaxaqueña. Así que pídeme tu canción, ¿verdad? De lo que sea. Desde la chirimía hasta guitarrero, norteño sac, tumbado, tropical, banda, todo lo que tú quieras, pero que sea oaxaqueño, por favor, apoyando el talento local, los musicians, zapotecas, ¿verdad? La deuda social saldada ya con la rancha, ¿no? Escaleando con el culto, un concepto musical que naciera ya hace muchos años, ¿no? Y que iniciamos a todo corazón y que afortunadamente, pues dio frutos, porque muchas bandas, sobre todo bandas, ¿no? Que dimos a conocer ahora son, pues, unas verdaderas estrellas.

0: 7 de la mañana con 10 minutos. Esto es Mezcaleando con el Q del algoritmo musical de la música oaxaqueña.
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0: Guarachada, cartoncito de cerveza, poporrí, es lo malo.

saludo va para toda la gente jaripellera, para la Plaza de Toros La Magdalena, de nuestro amigo Arturo Jiménez.

Julio César, el viejón Díaz. Hay que venar esos caballos, tío. Hay que cargar la trailer.

vamos con esta que pidió el tío, hombre. Un saludo para, muy buenos días para el tío César, el viejón Díaz, hombre. Dice, Indian blood, please. I wanna hear Indian blood. Se llama la sangre del indio, la sangre del yo

8:26, le mandamos un saludo al tío, era César, el viejón Díaz, ese tío, que hay que hacer o qué. Se llama Lofenia, son los Oaxapens.

0: y el código 547. ¡Clásico! ¡Se llama Los Suspiros!
1: Y ya se sabe en el código.

Con esta versión se la bañaron, los chamacones de la TM, ¿verdad? Los muchitos de la TM, ¿verdad? Le cambiaron, me late los arreglos, y creo que es una versión, pues, chida. Y lo traemos a tu consideración, ¿ok? Chida por el paro de consumir innovación en serio y nuestro contenido musical. Es la banda TM, se llama Oye Mujer, ¿sí? Esa es...

0: Oye Mujer, se llama esa versión de la banda PM, de la banda PM. Vamos a unos mensajes interesantes que tenemos por aquí para todos ustedes. Y Retacho.
1: El conocimiento, la espiritualidad, los dones otorgados por Dios están al servicio de tu familia, de tu trabajo. Logra el éxito para el que estás hecho. 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Maestra Ana Carolina. Maestra Ana Carolina.
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0: Todos los sábados por la mañana tenemos música oaxaqueña. Esta mañana vamos a tocar a los TM, ¿verdad? A la banda TM, que, ¿cómo se llama? Andan al día las bandas oaxaqueñas, ¿verdad? Andan al día las bandas oaxaqueñas. Banda TM se llama Todo, todo lo fue, todo lo fue.

0: música a través del programa número uno a nivel mundial de música oaxaqueña.
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0: Así que continuamos con más música de aquí hasta que digas ya no quiero más, carnal, ya estuvo, ¿no? Vámonos pues, para que le subas todo el volumen a la bocina sin marca que tienes. ¡Súbelo a la bocina, pinchurrienta, yope!
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ok. Puras de San Pablo Huastepec, estamos tocando, ¿ah? Puras de la rancha. Llegó la fiesta acá al pueblo, ¿no? Así que, pues ya viene la gente, todos los visitantes, mucha raza del gabacho. Y pues bienvenidos, toda la bandota también. ¿Qué? Y vamos a dedicarle esa canción, ¿verdad? Con mucho respeto sobre todo a la mujer sanpableña. De mi carnalito el Bugs. ¿Cómo se llama? Radicado por allá en Orfen Califas. Vámonos pues, se llama la bella sanpableña. ¡Vámonos!

0: Ok, bueno, pues ahí quedaron unas rolas, ¿verdad? Unas canciones dedicadas a nuestro pueblo. ¡Ay, San Pablito! Nunca te acabas, ¿verdad? Exactamente, no, no. Pues nunca se va a acabar. Llegó la fiesta a la rancha. Gracias, padre mío, por todas sus bendiciones y por todos los paros. La verdad que luego no lo merezco, pero eres tan generoso, ¿verdad? ¿Cómo se llama? Ayudas, ¿verdad? A todos, ¿verdad? A todos ayudas, padre mío, gracias por todo, ¿verdad? Bueno, de la mañana con 15 minutos, entramos a lo que viene siendo el movimiento norteño sax oaxaqueño. Vamos a echar puros grupos de Oaxaca, de norteño sax, ¿verdad? Güerita, ¿cómo estás? Mira nada más.
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0: ¿Que suene qué?
1: Que suene el sax.
0: Eso, que suene el sax, ¿verdad? El sax, que piten las cañas zapotecas. ¡Vámonos!

estamos con el movimiento norteño sax oaxaqueño, puro norteño sax, madre en Oaxaca, puro norteño sax, zapoteca, como no, de por allá de la región de Tlaxiaco, de por allá de la Mixteca Alta llega.

0: en todo el territorio innovador, güerita, échale.
1: Que suene el sax.
0: Para todos los tacuachones y vaqueritas, ya ves, ya viene la fiesta, puras de estas, mira. Pero en los chocones, güey.
2: Y así lo bailamos, oye, Juan en la pista ya. Suene, y que se vea la polvadera, oiga.
0: Comenzamos con el movimiento norteño sax oaxaqueño. Conjunto memoria de SBO de por allá de San Micho, que bailaron a media semana, ¿verdad? Con la cumbre con Cala Paloma, bailamos.

música llega Naufragio Norteño. Que piten las cañas zapotecas, cómo no, para el buen Alex que nos está escuchando. ¡Súbele, Machín! ¡A la bocina se marca!

Mapache norteño y este, ¿cómo se llama? Y enamorado de un fantasma para Pirotecnia RM. Estamos tocando puro grupo de Oaxaca. Norteño Sax, ¿verdad? Puro grupo de Oaxaca, Norteño Sax, ¿verdad? Y tenemos un grupo invitado, ¿verdad? La necesidad norteña de por allá de Zacatecas, pero bueno. Es el Cris que se lo va a hacer, ¿verdad? La chica de humo, venga.

Ajiaco, Oaxaca, ahora puro grupo Norteño Sax Oaxaqueño. El movimiento Norteño Sax Oaxaqueño llega, ya no norteño, se llama Juan Colorado, súbele. Súbele a la vecina Paderra.

vamos a bailar los caballos al Huizache City. ¡Hola, patrón! ¡Hay que cargar la trola! ¡Saludos para el tío César, el viejón Díaz!

0: nombre es Leno Norteño, de Perilla de la Mixteca Alta, Juan Colorado, y tenemos un estreno a nivel mundial, a nivel galaxia. Pay attention, puta attention, ¿verdad? Porque tenemos un estreno a nivel mundial y a nivel galaxia, directamente del estudio de grabación. Llévelo, llévelo, llévelo, calientito. Se llama Amores de Montaña, versión guapango, con los Libertadores del Norte. Güerita.
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0: Y que bailen todos los tacuachones y todas las vaqueritas, que luzcan ese bordado, ese rock revival y ese full metal. Que suene, ¿qué, mija?
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Tigres de montaña con los Libertadores del Norte, versión guapando, suena mamalón, ¿no?

0: Ok, vámonos con más Norteño Sas, por supuesto. Vámonos con el asentado norteño. Exactamente, la culebrítica, la botella en la cabeza y la mesita. La mesita se quita las zapatillas y se sube a la mesa. Estoy tocando Norteño Sas de Oaxaca, chay. ¿De qué se trata, güey? Andas escuchando radios de dudosa calidad y luego llegas con nosotros, güey. Vamos aquí, ya puse chilenas, güey. ¿A quién le prendiste, güey? No me reviente los del desayuno, ca. Y mira que no me quisiste decir dónde compraste tus botines, güey. Cuyello, ¿ah? No, es que los trajeron de Morelos. ¡Ay, chicha y Cuyello! Los ocupaba para la fiesta, güey, pero pues ya. El chayo me despistaba, hombre. Ok, estoy tocando Norteño Sal de Oaxaca, papá. La que quieras. Pídeme la de Oaxaca, Norteño Sal, la que quieras, ¿verdad? Continuamos con más música, ¿verdad? Unos echar unos guapangones, ¿no? Mamalones, güerita. Échale, güerita, que se escuche.
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0: Y que te escuchen allá en fin.
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0: Y en todo el territorio innovador.
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0: Eso, mija, vámonos.
2: De los temas, el Tihuacán.
0: Puras de estas en la fiesta, ira.
2: Sube.
0: Pero en la polaca, güey.

0: menos 10 minutos. Que suene el sax, güera. No te andejes.
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0: ¡Ponte maldita, échale!
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0: Noches eternas, lemos norteños, puro Oaxaca, man.

los 6 minutos, puro norteño. Puritito norteño sax oaxaqueño. Vámonos con la Jessie Sisters. De por allá de la Mixteca, te quiero mucho.

0: ¡Claro que sí! De la Mixteca Alta nos vamos hasta Huilá con el conjunto Eficiencia, ¿verdad? ¡Carga la de Ava y te a Laurita Garza! ¡Que suene el sax, muchita!
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0: ¡Eso, pero fuerte, pues!
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1: ¡Sobres, sobres! Pues con el conjunto Eficiencia de por allá de Huilá cerramos el programa de Mezcaleando con el Cubo, ¿eh? Pura música oaxaqueña los sábados de 7 a 10 de la mañana, más o menos, ¿no? Y cierro con Norteño Sax, el movimiento Norteño Sax oaxaqueño. Toqué al conjunto Eficiencia al final con un popurrí de La Carga Ladeada y Laurita Garza. Toca mamalón es Eficiencia, ¿eh? Nos vamos a la hora del sabor.
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de por allá del poderoso, único y barrio bravo de la vez, especialmente para mi canalito, el Dio, ¿verdad? Este, ¿cómo se llama? Para el Inge, para el Saiyajin y toda la banda pesadota. Que ya viene la banda en camino, ¿eh?

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Ya ni tío Tron allá en China hizo gestos, ¿verdad? Como vas a hacer tú aquí cuando probó las hamburguesas del McDonald's. Del McDonald's, ¿verdad? Allí en China. ¿Ya ves su cara que hizo Tron? Pues eso, ¿cómo va a comer su propio veneno? Eso no. Y luego también no pistea Tron. Sí conocen su backstage, su hoja de vida del Tron. Proviene de una familia de alcohólicos. Creo que de su hermano, me parece que se murió de alcoholismo. Déjalo, está hablando, exactamente. El Tron, en serio, de su familia de alcohólicos. Y él no toma. Y ahí el chino le trabó un meque. ¿No viste de su cara que hizo? No, el chino es muy desgraciado. Ese hombre, ¿cómo se llama? Chile Piquín. No, ¿cómo se llama? Don Piquín, no sé su nombre. Se me olvidó. Y ahorita me acordé del Tron que fue allá y que le traba un meque. Y el Tron no toma porque su familia es de alcohólicos, se murieron, güey. Su papá también creo era. Y lo maltrataba. Y luego iba al Tron por su papá a la tienda y decía, papá, ya vámonos para la casa. Y el papá le decía, vete mucho a chingar. Y exactamente. Y así quedó. Por eso el Tron es así ahora. Pero es en Estados Unidos, aquí en San Pablo no pasa eso, ¿no? Aquí la gente ni toma. Ni juma. ¿Cómo se llama? No, hombre, pero así le pasó al Tron allá, que le llevó al chino. Tío Ching Li lo llevó al McDonald's. Al McDonald's. Yo no voy a decir, no soy McDonald's. Exactamente, al McDonald's, pues, porque ustedes no fueron al anuncio. ¿Yo qué culpa tengo? ¿Vario? Y los llevó unas hamburguesas, pero hizo su cara a Tron. Y luego le grabó un meque y también hizo su cara. Muy maldito ese chinglí. 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Ya vienen las visitas, ¿verdad? 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Saludos para mi tía. Mi tía güera allá en la Ciénaga York. En la Ciénaga York, ¿verdad? Que la saludamos hace unos días, ¿verdad? Y a su hijo también que estuvieron por acá en la rancha, ¿verdad? La tía güera allá en la Ciénaga York. Y 97 years old. ¿Eh?

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0: ganador el Laurel Internacional era este. Alguien que me quiera donar un mouse. Este ya dio las que tenía que dar, era exactamente. 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

10 de la mañana con 35 minutos. Y hemos llegado a la hora más esperada por todos ustedes. Vamos a echar una sonidera, ¿no? Pues es sabadito, ¿verdad? Bola de bocas secas, ¿qué? ¿No ha caído nada o qué? ¿Trabajas con viudas o qué? Ahí están mis 10 para el clamato, ¿eh? Para el de...

10 de la mañana con 35 minutos. Bola de boca seca. Agua, ni que fuera plancha.

de la mañana con 36 minutos. Vámonos, vámonos, vámonos con más música. ¡Súbele, machín! ¡A la bocina! ¡Jodida que tienes ahí! En controles, el locutor senior de Nueva

Vaya saludo esta mañana para el equipo, ¿cómo se llama? De el mountain bike de Carnicería Pérez Méndez, ¿verdad? El equipo de ciclismo de montaña de

Lasalle. Estos van a ganar, ¿eh? No, también preparados. Viene gente de la Sierra Juárez. Imagínate, no, hombre. Esa es Asira. En Pinau caminan. Y viene gente del Istmo y gente de Valles Centrales. El equipo Jaguares de Deporte Extremo en la competición de el Huizache 2K26. También estará presente el equipo de atletismo de Carnicería Pérez Méndez. Todos con sus licras, casco, guante y sus lentes de esos gabachos. Y en la mochila de atrás verá su manguerita para su bebida hidratante preferida. ¡Mire, patrón! ¿Se acuerda usted cuando antes cuando se iba uno a piscar, verdad? Cuando iban a piscar, ¿no? Con el calor y el pescador en el lomo, güey. ¿Y qué le daban a la gente? Un meque. No, hombre, agarraba te echabas el meque apenas solo y mira, ta, ta, ta, ta, ta, ta, ta. Te llevabas a los que iban adelante. Así que el de las bicicletas, va en tu mochila, tus vitaminas líquidas, ¿verdad? Y le jalas natito. Vas hasta Bigallo y te regresas, hija.

este, ¿cómo se llama? Y más se le avientas unas hojitas verdes, ¿verdad? De hierba santa, güey, no, pues, guichiba. ¿Cuándo les van a hacer el antidoping a los bicicleteros? ¿Hoy?

bandita, bandita, bandita. Bueno, pues nosotros nos pasamos a retirar, banderita. Que tengan un excelente y bendecido día. Cuídense mucho. Chido por el paro de escuchar Innovación Estéreo, consumir nuestro contenido auditivo, ¿verdad? Chido por el paro de mandarnos un WhatsApp para toda la raza desde el miocardio. Chido, ¿eh? Para toda la gente que también nos estuvo marcando, gracias. Para todos los panas y parceros que le fueron a dar like y a esa vaina.

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Muy buenas tardes a nuestro amable auditorio que nos escuchan en sus hasta el rincón de sus hogares. Los que nos encontramos hoy en esta tarde somos miembros de la Central Mexicana de Servicios Generales de Alcohólicos Anónimos, Asociación Civil. Y por lo tanto, pues somos alcohólicos en proceso de recuperación. Pero hoy en esta tarde, pues gracias al dueño aquí de la radiodifusora Innovación Estéreo por darnos la oportunidad de pasar este mensaje, ¿no? De este mensaje de vida. Yo digo que es así porque pues a mí me ha ayudado, ¿no? Me ha ayudado. Me ha cambiado la vida y prueba de ello es de que estoy aquí, ¿no? Hablando de que sí, esto sí funciona, el programa de Alcohólicos Anónimos. Pues antes de iniciar, por lo regular siempre nosotros nos presentamos con nuestra carta de presentación, que dice: Alcohólicos Anónimos es una comunidad de personas que comparten su mutua experiencia, fortaleza y esperanza para resolver su problema común y ayudar a otros a recuperarse del alcoholismo. El único requisito para ser miembro de Alcohólicos Anónimos es el deseo de dejar la bebida. Para ser miembro de Alcohólicos Anónimos no se pagan derechos de admisión ni cuotas. Nos mantenemos con nuestras propias contribuciones. Alcohólicos Anónimos no está afiliada a ninguna secta, religión, partido político, organización o institución alguna. No desea intervenir en controversias, no respalda ni se opone a ninguna causa. Nuestro objetivo primordial es mantenernos sobrios y ayudar a otros alcohólicos a alcanzar el estado de sobriedad. Pues esa es la carta de presentación, es lo que nosotros, casi aquí reza todo lo que nosotros hacemos dentro de la agrupación, cómo funciona nuestro programa, casi aquí reza todo lo que nosotros hacemos dentro de la agrupación.

cuando ya se empezó a beber, ya se empezó a perder ese control, se empezó a fallar en el trabajo, ¿no? Ese patrón que se quedó esperando, ¿no? Que el trabajador no llegó. O la esposa, ¿no? Que estaba esperando el dinero el día sábado, pero tampoco llegó. Entonces, esos son daños, ¿no? Son daños que causan, pues ahora sí, problemas, ¿no? En la familia, ¿no? Y ahora los problemas emocionales, ¿no? Como es, por ejemplo, llegar deshoras de la noche, ¿no? A perjudicar a la familia, ¿no? A correrlos de la casa, a quitarles el sueño, ¿no? Son daños que hay veces que yo, en mi caso personal, pues yo decía, yo no le hago daño a nadie, ¿no? No le pido a nadie, decía yo, ¿no? Pero ¿cómo no voy a dañar, ¿no? Con el hecho de que no llega uno de, por ejemplo, este día de sábado, ¿no? Que ya tiene que estar en la casa a buena hora. Y resulta que el alcohólico no llegó porque se quedó tomando, ¿no? Viene llegando como eso de las 9, 10, 11, hasta la 1 de la mañana, si es posible, ¿no? Entonces, no puedo decir que yo no hice daño, ¿no? Y ahora, pues hay daños menores y daños mayores. Pues el programa de Alcohólicos Anónimos nos habla de que, pues son sugerencias, ¿no? De que nos dan, ¿no? De que tenemos que pedir perdón, pedir disculpas a todas esas personas que se le hicieron daño, ¿no? Para poder, no tanto porque no los exijan, ¿no? Sino que es un método, pues, para poder continuar con nuestro proceso, ¿no? De recuperación. Una persona que ya empieza a reparar daños, a pedir disculpas, ¿no? Y que hace ese cambio de vida, ¿no? Porque no es nada más pedir disculpas y mañana hago lo mismo, pues, ¿no? Entonces, tratar de hacer ese cambio de vida que para mí, pues, no es fácil, ¿no? Para el alcohólico no es fácil empezar a reparar esos daños, ¿no? Pero sin embargo, pues, el programa nos los pide para poder continuar, pues, con este proceso, ¿no? De recuperación, porque, pues, si no lo hace uno, posiblemente, pues, vuelva uno a beber, ¿no? Y a lo mejor el resultado va a ser que ya no haya oportunidad de dejar de beber, ¿no? Entonces, por eso es un proceso que el alcohólico tiene, pues, ¿no? Hay problemas o hay daños que a lo mejor no tienen solución. A lo mejor fueron daños que en vez de repararlos se van a dañar más a las personas. Entonces, pues también hay que buscar la manera, ¿no? De no hacer ligera la carga de uno y pesada la de otro, dice la literatura, ¿no? Entonces, buscar la manera de no, pues mejor no tocar ese punto, pues, ¿no? O buscar la manera de otra forma, ¿no? Muchas personas también a lo mejor ya no están, pues, ¿no? Ya se adelantaron y que se les causó daño. Pues también es imposible, pues, ¿no? Pero también nos habla el programa de que ya no tienen que estar sufriendo, pues, por esas cosas. Que tienen que perdonarse uno mismo para poder continuar con nuestro proceso de recuperación, ¿no? No es fácil, pero sin embargo, estando dentro de la agrupación, se va uno dando cuenta de que el beneficio, pues sí ha habido, pues, ¿no? Ha habido resultados. Desde el momento que yo, cuando llegué al programa, no amanecer crudo, no amanecer con esos dolores de cabeza, esas bascas, ¿no? Pues yo creo que ya es es ganancia, pues, ¿no? Ahora más adelante, ¿no? Si ya se trabajó la semana, ¿no? Llega, pues ya hay un dinerito, ya no es como cuando se andaba bebiendo que recordaba y ya no había ni un cambiecito, en veces dos, tres moneditas andaban entre la bolsa y las necesidades, las deudas estaban ahí pendientes, bueno, entonces ahorita pues desde el momento que uno llega a la agrupación pues hay ese ligero cambio, pues, ¿no? Y ahora si le entra uno pues ya más con ganas a lo que es el trabajo de los 12 pasos, como es la responsabilidad.

responsabilidad, ¿no? Tratar de ser diferente ya en el trabajo, con la familia, con la sociedad, pues tiene que haber un resultado, ¿no? Pues este, pues es lo que yo les comparto un poquito, pero voy a invitar a otro de mis compañeros. En un momentito, este, vamos a escuchar un canto y continuamos. Agradezco, gracias.

amable y gentil auditorio de Innovación Estéreo. Tenga muy buenas tardes, donde quiera que usted nos esté escuchando. Voy a retomar lo que decía mi compañero. Somos integrantes de la Central Mexicana de Servicios Generales de Alcohólicos Anónimos. Y por lo tanto, pues somos alcohólicos. Yo soy alcohólico. En palabras comunes, sé lo que es el alcoholismo, sé lo que es la borrachera, sé lo que es la alegría que genera el beber. Lo voy a decir así, de esta manera, que a mí me ha gustado mucho, en calidad de información, en calidad de estar acá dentro del programa, de lo que es la copa. Me agrada mucho. A lo mejor usted, amigo joven que me está escuchando, a lo mejor ve un pequeño reflejo. ¿Qué simbolizó la copa para nosotros? Dice de esta manera: la copa fue símbolo de camaradería, de jovialidad y fantástica alegría. Ella prodiga goces en la íntima reunión y le da un dulce sabor a la vida. Esa fue la copa en nuestros primeros tiempos de borrachera, en aquellos tiempos en que el alcohol se disfrutaba, en aquellos tiempos en que todavía no resaltaban, no llegaban los problemas de ninguna índole. ¿Por qué? Porque a lo mejor la economía era bastante solvente. Porque tomaba yo o tomábamos y no hacía el menor daño. Y tomábamos y era un efecto maravilloso. Muchos tomamos o tomábamos para ahogar pasiones. Otras veces para generar más pasiones. Nunca nos saciamos. Y por eso vuelvo a repetir, en aquellos hermosos días de la borrachera, todo era maravilloso. Pero cuando el tiempo pasó, el alcohol poco a poco nos empezó a consumir y ya no volvimos a disfrutar de aquellos días maravillosos con el alcohol. Se desvanecieron aquellos sueños, se desvanecieron esos recuerdos que nos hacían beber y nos volvimos víctimas de su majestad del alcohol. Es más, muchos llegamos a sentir que éramos súbditos, asustadizos de su gran imperio. ¿Por qué? Porque empezaron los sufrimientos. Porque empezaron los sufrimientos físicos. Porque empezó a carecerse del dinero y hasta del trabajo. Porque el alcohol poco a poco nos fue arrebatando aquellos sueños que, cuando el tiempo pasó y estamos en Alcohólicos Anónimos, esos sueños vimos que eran ficticios, que no eran realidad. Y vuelvo a repetir, nos volvimos súbditos asustadizos del gran imperio del alcohol. Y durante ese tiempo en que vivimos, ¿sí?, pues hubo muchísimos problemas. Uno de los problemas que yo, como borracho, tuve, empezar a ofender a quien más se quería. Empezar a generar problemas dentro de la misma casa. La casa, en esos años, empezó a volverse prácticamente un campo de batalla. De aquellos hermosos años de mi juventud, en que el alcohol empezó a apoderarse de mí, empecé a generar los problemas. Primeramente, ¿contra quién? Contra mi papá, contra mi padre. ¿Por qué? Porque él siempre luchó para evitar que yo bebiera. Siempre luchó, siempre me habló con una mano firme y hasta agresiva para que yo dejara el alcohol. Pero todos sus esfuerzos fueron inútiles. ¿Qué fue lo que pasó? Pues la falta de respeto.
¿Sí? Yo tomo cuando quiero y cuando quiero no tomo. Yo tomo de mi dinero, yo tomo de mi trabajo. Yo puedo hacer con lo que yo gano lo que a mí se me antoje. Y a mí nadie me va a imponer ni nadie me va a decir que no. Si le gusta y si no le gusta, me viene valiendo. Yo bebo. De veras, cuando uno en el alcohol, no se da, al menos yo no me daba cuenta hasta qué grado se empieza a ofender, hasta qué grado se empieza a faltar y uno mismo a perder el respeto como borracho. ¿Sí? Y dentro de Alcohólicos Anónimos empecé a darme cuenta que tenía que seguir un camino si es que quería dejar de beber. Y lo primero que encontré a través de la motivación de mis compañeros, lo primero que encontré para caminar, para estar en ese camino, es aceptar que soy alcohólico. Duele mucho. ¿Sí? Es algo, dice, verdaderamente espantoso admitir que nosotros con la copa en la mano hemos torcido nuestras mentes hacia una obsesión de beber en forma tan destructiva que solamente un acto de la providencia puede remover. Ningún fracaso es tan doloroso como este. El alcohol se había convertido en un tirano y esgrimía para los borrachos como yo una espada de dos filos. Primero, nos hizo víctimas de una urgencia irracional que nos condenó a seguir bebiendo. Y segundo, una alergia orgánica que con el tiempo nos iba a destruir. Entonces, era importante admitir, o al que llega o para mí, que soy alcohólico, que no puedo gobernar mi vida, que mi vida está gobernada por el alcohol. Es el inicio para empezar un camino nuevo y una vida sin alcohol. De ahí, poco a poco, el analizar cómo fui, cómo soy, cómo fui desde un recuento de mi vida. Desde mi infancia, mi adolescencia, mi juventud, cómo trabajaba, qué hacía. Y hablar de ello, dentro de Alcohólicos Anónimos. Empezar a sacar todas las emociones, todo lo bueno, todo lo malo, todas las tristezas que el alcohol en ese tiempo me dio. Y mi mente poco a poco empezó a vaciarse y a llenarse de los principios fundamentales de Alcohólicos Anónimos, que son los 12 pasos. Y a eso le llamamos nosotros análisis de la personalidad y catarsis. Para continuar en esto precisamente, que hacía comentario mi compañero, el reajuste de relaciones personales. ¿Qué es el reajuste? El volver. Yo tuve que tener, decía, el reajuste de relaciones personales e interpersonales. Ahí me detengo a veces, me detuve mucho tiempo, porque el reajuste de las relaciones personales conmigo, ¿cuál fue? Antes de que yo fuera alcohólico, antes de que yo me emborrachara, yo no aceptaba muchas cosas. No aceptaba mi casa, no aceptaba mi familia, mi papá, mi mamá, no aceptaba mis familiares, no me aceptaba a mí mismo. No me gustaba mi estatura, no me gustaba mi pelo, no me gustaba mi nombre. Al llegar a Alcohólicos Anónimos me di cuenta que desde allí mi mente ya estaba torcida. Y cuando llegó el alcohol, únicamente fue la etiqueta para distinguirme que en verdad me había convertido en un alcohólico y que mi vida había sido muy ingobernable. Entonces, el hecho de analizarme a mí, fui avanzando poco a poco y me di cuenta a través del tiempo que había perjudicado mucho y tenía que reparar los daños que había ocasionado. Por eso usted, amigo, persona que me está escuchando, el programa de Alcohólicos Anónimos es tan extenso, es tan completo, que cuando el alcohólico tiene la voluntad de leerlo, de entenderlo y practicarlo, empezamos a experimentar una liberación, una libertad. ¿Y por qué hablo de que hay una liberación? ¿Por qué se obtiene una libertad? Porque cuando yo bebía, y aún dentro del programa,
había una relación tensa, principalmente con mi papá. Y que cuando el tiempo pasó, me di cuenta que había que reparar los daños que había ocasionado. Y esos daños que había ocasionado, tenía que buscar la forma de cómo acercarme. Y en ese tiempo, gracias a Dios, yo logré acercarme a mi papá, tratando de seguir los principios de Alcohólicos Anónimos. Me volví a acercar con esto, que cuesta muchísimo trabajo para el borracho. Cuesta mucho trabajo, a mí me costó mucho. Y me refiero al trabajo que me costó, a decirle que me perdonara. Esa es la tarea que yo, muchos alcohólicos, tenemos que realizar sin que nos lo exija nadie, sin que nadie nos obligue, no. ¿Por qué? Porque si no empezamos a tener una nueva relación con aquellos que hemos ofendido, de seguro la copa nos está esperando y muchos han vuelto a beber. Entonces, cuando dejamos de beber y mantenemos nuestros principios dentro de Alcohólicos Anónimos, vuelvo a repetir, una de las satisfacciones que yo tuve fue el que tuve la oportunidad de pedirle perdón a mi papá. Y créame, amigo que me está escuchando, que hay una liberación profunda. Me sentí libre, me sentí contento, un peso se me había quitado de encima. Algo inesperado sucedió, gracias a este bendito programa. Recuerdo que mi padre me abrazó, lloró conmigo, y también él me dijo, perdóname, perdóname, mijo, porque a lo mejor por mí te volviste borracho. Y créanme, de que hubo una reconciliación tan hermosa y para mí una liberación, que nunca me imaginé que eso tenía que alcanzar dentro de Alcohólicos Anónimos. La reparación de daños. Humanamente, reparamos los daños a aquellos a que habíamos ofendido, ¿sí? Y estuvimos dispuestos, prácticamente lo que menciono, a pedir perdón. Otra de las experiencias que yo viví con este paso es muy, muy amplio, es muy bonito. No tenemos tiempo para compartir tantas cosas. Una de las situaciones que yo viví estando dentro del programa de Alcohólicos Anónimos, 2 años después de que yo había llegado al grupo, 2 años después de que ya no bebía, hubo una persona que llegó a mi casa. ¿Y saben a qué llegó? A cobrarme un cartón de cervezas. Y había que reparar ese daño. Había, en otras palabras comunes, había que pagar. Sin poner ningún pretexto, sin poner ninguna objeción, tuvo que aceptarse. Y qué es lo que se vuelve a repetir que se siente. Poco a poco la liberación, la carga se va aligerando. Habrá aquellos momentos, errores que tal vez no podamos repararlos, pero dentro de Alcohólicos Anónimos empezamos a dejarlo en manos de Dios. Que Dios sea el que presida nuestras vidas. Que Dios sea el que tome nuestras vidas, porque ya no queremos beber. Y que lo único que queremos hacer es llevar este mensaje al alcohólico que está sufriendo. Aguántame tantito. Que queremos llevar este mensaje al alcohólico que está sufriendo y de practicar estos principios en cualquiera de nuestros actos. Gracias por haberme escuchado. Que Dios los guarde y ojalá que algún día alguien por su conducto llegue a nuestro programa de Alcohólicos Anónimos para saborear lo que es una vida sin alcohol. Muchas gracias para todos. Pasen buenas tardes.

Hola, muy buenas tardes a todas las personas que nos sintonizan acá en su estación Innovación Estéreo 95.9 FM. Me presento, yo también soy un miembro más de la comunidad de Alcohólicos Anónimos, perteneciente a la Central Mexicana de Servicios Generales y por ende también soy un alcohólico en recuperación. Y este día nos toca el platicar un poco acerca del paso 9. Hace 8 días platicábamos acerca del paso 8. El octavo paso es el que nos dice que hay que hacer ese cambio con valentía. Estar enteramente dispuestos a reparar los daños que causamos. Entonces, para ello tenemos que hacer que enlistar a las personas a las cuales dañamos. Y este es el paso en donde hay que tomar acción. Este es el paso en el cual yo decido brincar la barrera de ser un niño emocional a ser un adulto y reparar el daño. Ok, ahora desglosémoslo un poco más despacio, viendo las posibilidades y también viéndole los pros y contras. Para esto, es recomendable que yo busque una persona que ya tenga más tiempo en el programa, una persona en cual yo tenga confianza, que me ayude a guiarme acerca de, ya que una reparación de daños tanto puede ser benéfica como puede también causar daño a terceras personas, y eso es lo que yo debo de cuidar. Si hago una reparación, voy a ir directamente con la persona y decirle, ¿sabes qué? Ofrecer la disculpa, ¿no? Por esto y esto y esto que hice, lo reconozco que te ofendí, lo reconozco que te falté, que te robé, no sé, ¿no? Lo que haya sido. Pero este programa nos sugiere hacer esto siempre y cuando yo esté seguro de lo que voy a hacer. Primera, debo de estar seguro. Segunda, debo de ir sin miedo a hacer esa reparación. Antes de esto, antes de yo salir a hacer esta reparación de daños, debo, por obligación, de observar el panorama. Porque no siempre se va a poder hacer reparaciones. Hay casos específicos en los que no es prudente, es mejor dejar las cosas como están. Y también hay casos en los que ya no se puede. Cuando, por ejemplo, la persona a la que yo ofendí ya no se encuentra con nosotros. Cuando aquella persona a la cual yo ofendí ya falleció, ni modo. Entonces, pues ya no puedo hacer esa reparación así, de esa manera. Sale. Pero vayamos, regresemos un poquito a la parte en la que no debo de hacer reparación. Cuando voy a dañar a terceras personas, ¿sí? En la literatura, en el libro, me pone un ejemplo. Dice, por ejemplo, no puedo ir, digamos, a ver a mi ex y decirle, ¿sabes qué? Quiero que me perdones porque hace 5 años te fui infiel con tu mejor amiga. Sí. En el caso de que yo hiciera esta burrada, pues estoy poniendo en riesgo a una tercera persona. Estoy involucrando a una tercera persona. Y aquí, la persona a la cual yo dañé y según vine a querer reparar mi daño, le estoy clavando más ese resentimiento. La estoy enfermando más. Sí, esta persona se va a resentir ahora ya no solo conmigo, sino con su amiga. Sí, debo de analizar, también se me sugiere que debo de analizar cómo está la otra persona. Si por ejemplo es la otra persona con quien voy a ir a reparar este daño, está pasando, digamos, por depresiones, está con otro tipo de problemas, pues no es conveniente. Debo de saber buscar
el punto que preciso, pues, ¿sí? Debo de buscar el momento justo, el momento exacto. Aunque nuestro programa dice, reparamos directamente el daño causado, no puedo hacer reparaciones siempre de una manera directa. Hay ocasiones en las que tengo que intervenir de otra forma. Y una de estas formas también puede ser con una llamada telefónica, también puede ser con una carta. Incluso cuando las personas ya fallecieron, se aconseja que para que yo me sienta bien, porque este es un ejercicio para mí mismo, para que yo me sienta bien, debo de escribirlo en una carta, la cual obvio nunca la voy a enviar porque la persona ya no vive. Entonces, la escribo, la voy a redactar con toda la honestidad y voy a ir a buscar esa redención en un recinto de paz. Pero no puedo hacerlo público. Otra de las cosas, si voy a ir a reparar un daño, debo de hacerlo de una manera responsable. Tiene que ser primero se sugiere que cara a cara con la persona, si no se puede pues por vía telefónica, pero tengo que ser preciso. No buscar pretextos, no buscar excusas, ni poner condiciones, porque no fui a negociar. Este es un ejercicio que, lejos de ayudar a la persona a la que voy a ir a pedirle disculpas, con quien voy a ir a hacer mi reparación de daños, es a mí a quien va a ayudar. Este es mi proceso de recuperación. Entonces, por lo consiguiente, no puedo ir y hacer una reparación a medias. Tiene que ser completa, directa, clara y con toda la honestidad. En este paso, por eso decía cuando di inicio, este paso es muy importante, muy, muy importante, ya que el paso 9 es donde yo dejo de hablar de mi sobriedad. Y ahora la demuestro. No es para que me perdonen. Sí, lo de menos es eso. Que si me perdonan o no me perdonan, eso es lo de menos. Este paso es para que yo me quite el peso de encima y pueda continuar mi lucha en el camino a mi recuperación. Para que yo me sienta bien. Pero decía hace un rato, no por sentirme bien voy a llevarme más profundo a otra persona. Ahora bien, tampoco es voy a reparar a como dé lugar con todo. Si sé que la persona con quien tengo yo que hacer mi reparación de daños, lo más probable es que cuando yo empiece a hablar con ella se va a alterar, tal vez me va a mentar la madre, me va a decir que estoy bien, pero bien, pero bien. Y entonces son las cosas que yo debo de tratar de evitar. ¿Por qué? No porque no quiera que me mienten la madre, sino que porque no lo voy a poner mal. Le voy a poner mal a esa persona. Entonces, por eso es que se sugiere que yo no vaya a hacer este noveno paso, si es que voy a poner más mal a esa persona o a alguien más, ¿no? Un ejemplo, que yo quisiera llegar, según yo, a hacer una reparación de daños, en el supuesto caso, digamos, de que tuviera yo una ex y mi ex ya tuviera otra relación, y entonces yo llegara allí
a querer hablar de esto, según yo hacer mi reparación, y voy a poner mal a esa persona y también a su pareja. Entonces voy a estar acarreando más que lo que traigo. Ahora, siguiente. Mi programa me sugiere varios tipos de reparación. En sí son tres tipos. ¿Sí? La reparación material, como decía el compañero que me antecedió, que a los 2 años después de haber dejado de beber, llegaron a cobrarle un cartón de cerveza. ¿Sí? Esas son las reparaciones materiales que hay que pagar. ¿Sí? Ah, o que alguien llega y me dice, ¿sabes qué? Que te robaste mi tanque de gas. Bueno, pues te lo pago. ¿Sí? Y no solamente porque, bueno, aquí te lo pago y ahí está, ¿no? Tengo que tener la valentía y la responsabilidad de también hacer mi reparación de daños, ¿sí? No solamente va a ser la reparación material, allí ya entra la reparación moral, ¿sí? Debo de reconocerlo, ¿no? Ok, sí, perdóname, la regué. No tengo por qué estarme disculpando de otra forma. Es que estaba yo borracho. No, simplemente debo de reconocer que como persona la regué, y de la misma manera reparar otro tipo de daños, ¿no? Te fui infiel, fui violento, perdóname por mentirte, perdóname por no haber llegado, perdóname por hacerte el fraude o coadyuvar a que alguien te hiciera un fraude. Y también la otra es la reparación de conducta. ¿Sí? A veces hacemos reparaciones, pero ¿qué pasa? No cambiamos. El ser humano sigue siendo igual. Voy y digo que ya reparé mi noveno paso, y capaz hasta lo presumo en mi grupo, ¿no? Digo, no, ya hice mi noveno paso. Pero en realidad sigo siendo el mismo. Entonces aquí es donde entra este otro tipo de reparación. La reparación de conducta. Yo debo de reparar mi conducta, de ser diferente. Por eso mi programa me sugiere cambio de juicios y actitudes. Reparar la conducta a veces es mejor que ni siquiera hablar, pues. ¿Sí? Con que yo haga las cosas de forma diferente, de buena manera. Si antes yo había fallado, por ejemplo, con mis hijos, en cuanto a la educación, en cuanto a la mantención, si yo no daba la mantención, hoy día la tengo que dar. Tengo que repararlo, pero de una manera cambiando mi conducta, reparando mi conducta. Hay muchas maneras, o yo al menos en mi caso, hubieron muchas maneras en las cuales estuve afectando a mucha, mucha gente durante mi alcoholismo. Pero hoy día tengo la oportunidad de reparar todo, de ir enderezando ese camino, de ir cambiando mi manera de ser. Las personas a las cuales yo lastimé, gracias a Dios yo ya hice bastante, avancé bastante en mi reparación de daños. Tampoco es algo que vaya uno a hacer, hoy decidí hacer mi reparación de daños y hoy tengo que acabar con todos. Más que nada cuando se cuenta con una enorme y gigantesca lista de personas afectadas. Dice el libro de 12 pasos y 12 tradiciones: no podemos reparar el daño pasado, pero sí podemos reparar nuestra actitud hacia el futuro. Y ese es el punto. Ese es el punto. De hoy en adelante seré una persona diferente. Ya no mentiré, ya no robaré, ya no engañaré. Y todas esas cosas que me llevaron a
a sentir este sufrimiento, a sufrir por ese sentimiento de culpa. Hay personas que se murieron o se nos adelantaron, se murieron con la esperanza de que nosotros cambiáramos. Y muchas personas tenemos la creencia de que desde algún lugar, no sé de dónde, ellos nos han de ver. Yo eso pienso de parte de mis padres. Se fueron con la esperanza de que yo algún día tenía que cambiar, que los años, que la madurez. Y hoy día lo digo así abiertamente. Fue Dios, mi poder superior, como yo lo concibo, quien se me manifestó desde una agrupación para que yo desde allí pudiese hacer todo este tipo de cambios. No sé dónde está y no sé cómo quedó lo que dañé, pero lo que sí sé es que no quiero seguir a dañar. Hay ocasiones que tampoco puedo hacer una reparación de daños, porque puedo, por ejemplo, porque si sé que hice algo para que una persona cometiera, por ejemplo, un delito, y si yo lo hice, no puedo ir a hacer esa reparación de esa manera. Ir a querer yo reparar, ¿y qué? ¿Al otro lo van a meter a la cárcel? Entonces, este paso es muy, muy importante. Por ejemplo, otro de los casos, se me viene a la mente algo más. Las personas cuando por cuestiones de la vida llegan a tener hijos en la calle, como se dice, fuera de su relación, pues repara tu daño. Este es el mejor momento de que busques a la persona que dañaste, que al final del día la persona más dañada va a ser la criatura, quien sea, y ve la manera de repararlo. Ahora, decía yo cuando recién di inicio a esta charla, cuando yo empiezo a hablar, decía yo que es muy importante el apoyarse de otra persona. Es muy importante, de suma importancia, que nos apoyemos de un profesional. Puede ser un médico, puede ser un abogado, puede ser un sacerdote. Nosotros también nos apoyamos mucho en compañeros en AA que ya tienen bastante tiempo y que los vemos, pues, que han cambiado su vida. Y de esa manera nos vamos ayudando. Ahora, hay una regla de oro en esto. Yo le llamo así, ¿no? No lo dice el libro, yo le llamo así. La reparación, pienso que la reparación nunca es para engrandecerme, para elevar mi ego. Ya reparé daños, ¿no? Sino más bien es para que yo tenga más humildad. Porque reparando daños voy a ganar humildad. Una persona rica en soberbia no, nunca va a hacer una reparación de daños. En cambio, si me pongo a luchar en contra de mi soberbia, en contra de mi ego, pues entonces puedo ganar un poquito de humildad. Y eso es lo importante en este paso, ¿no? Para dar este paso, eso es algo de lo más importante que tengo que tener. Tener bien en claro que si voy a ir a hacer una reparación, debo de hablar con mucha sinceridad, con toda la honestidad, pero sobre todo con mucha, pero mucha, mucha, mucha humildad. De lo contrario, voy a querer buscar excusas. La humildad me va a conducir a que yo
acepte en realidad lo que hice sin poner un montón de excusas ni pretextos, sino simplemente sí reconozco que, como decía hace un rato, ¿no? Reconozco que te robé el tanque de gas. Reconozco que te fui infiel. Sí, reconozco que te engañé en tal negocio. Y solamente de eso, de esa forma, me va a funcionar. Puedo también, para apoyarme mientras hago mi reparación, una de las cosas que puedo hacer es, por ejemplo, buscar ayuda espiritual. ¿Con quién? Con Dios. Ese Dios amoroso del cual me habla mi programa. ¿Y cómo? Hablando con Él. Dios, por favor, quítame el miedo para hablarle a la persona que lastimé. Y regálame un poco de humildad. Hazme un ser honesto. Conviérteme en un ser útil. Ahora sí puedo servir de algo. Tampoco puedo llegar a hacer una reparación de daños. Y decía yo hace un rato, ¿no? Tratar de negociarla. Ah, sí hago esto. Mira, vine a quiero hacer una reparación de daños, pero si me dejas hacer esto, si me das aquello. Porque allí ya se pierde la humildad. Se pierde en lo absoluto la humildad. Entonces, cuando yo tengo humildad para hacer este noveno paso, no voy a esperar a que me rindan pleitesía, como se dice, ¿no? No, tampoco espero una respuesta, ni de sí ni de no. No debo ni tengo por qué esperar una respuesta. Es prudente que si llevo una escritura diaria, si ya me acostumbré a estar escribiendo a diario las cosas que me sucedieron, entonces puedo anotar cómo me sentí cuando hice esta reparación. Cómo me sentí cuando fui con Juan, con Pedro, con María, con Antonio a hacer esa reparación de daños. ¿Qué fue lo que yo sentí como experiencia? ¿Y qué fue lo que sentí cuando apenas iniciaba a hablar, cuando ya había avanzado un poco, antes de terminar y cuando terminé? ¿Cómo me fui conduciendo? Porque es muy probable que durante la charla haya algo que me pueda encender mi intolerancia. Y entonces, en lugar de reparar un daño, voy a terminar peleando. Voy a terminar discutiendo y hasta culpando a la persona. Sí, yo te hice esto, pero porque tú me hiciste aquello. O porque tú hiciste aquel. O porque tú no hiciste lo que yo quería. Entonces voy a terminar peleando. Lejos de reparar, esto va a resultar contraproducente. Ahora, si veo que las cosas están yendo por ese lado, que empieza a acalorarse la situación, debo de pedir perdón nuevamente y cortar allí en ese momento esa charla y disculparme. ¿Sabes qué? Mejor luego seguimos a platicar. Porque si algo tengo que tener en cuenta cuando yo voy a hacer una reparación es que mi sobriedad es la que tiene que ir por delante. Debo de llevar mi sobriedad por delante. Y bueno, este tema está grandísimo, muy muy rápido. Antes de retirarme, quiero citar algunas partes que me gustaron cuando estuve estudiando este noveno paso. Por ejemplo, en la página 88, el paso 9 dice: es donde empezamos
a poner en orden nuestra casa. Y no se refiere a la casa física, ¿sí? A eso que le llamamos hogar, que es la casa de que tiene una puerta o dos, tres puertas, ventanas, sino que se refiere a mi casa personal, mi morada, mi yo interno. En la página 89 nos dice, la reparación es el medio por el cual logramos nuestra libertad. Si no reparo bien, si no hablo con honestidad, si no digo las cosas con humildad y como son, no me sirve de nada. Seguiré esclavizado a ese sentimiento de culpa durante mucho tiempo más hasta que lo haga bien. Y si no, tendrá que ser por el resto de mi vida. En la página 90 también nos dice, a veces la mejor reparación es la conducta que sigue, lo que decía yo hace un rato, mi comportamiento de lo que vendrá, lo que apenas será. Pues por mi parte ha sido todo, quiero darles las gracias por el favor de su atención. Uno de mis compañeros continúa, no se vayan, no le cambien, porque esto sigue. Muchísimas gracias y que tengan excelente tarde.

Pues sí, no, muchas gracias. Yo agradezco a todas las personas que nos brindaron su atención, ¿no? Este mensaje, pues, es de vida, ¿no? Nosotros, es nuestro deber, porque a lo mejor nosotros antes de llegar a la agrupación, que no queríamos aceptar que éramos alcohólicos, que todavía decíamos que podíamos beber, que muchas justificaciones, que sí trabajábamos, que no nos quedábamos tirados, que no éramos ofensivos, pero la gente se daba cuenta de qué tipo de persona era yo. Todos en el barrio me conocían, cómo me quedaba tirado ahí, ofendiendo a las personas, no llegar a la casa a tiempo, ¿no? Entonces, todas esas cosas yo no las veía, ¿no? Y hoy que estoy aquí, pues, no me puedo quedar yo con ello, pues, ¿no? No puedo yo decir, ya estuvo bien, yo ya dejé de beber y hay que le luchen los demás, ¿no? Nuestro deber es informar a la sociedad, a toda la gente, pues, ¿no? Sea que tengan el problema o no lo tengan, o a lo mejor tengan un familiar que esté padeciendo estos síntomas que estamos compartiendo, pues díganle que hay un lugar, que sí se puede, que si se quiere, sí se va a poder. Es el único requisito nosotros que pedimos allí, es tener el deseo sincero, dice, de querer dejar de beber, de querer hacer ese cambio de vida, ¿no? Porque muchos no queremos, pues, ¿no? Muchos no queremos aceptar que tenemos el problema, ya la familia, la mamá, el padre, ya nos dijo que estamos mal, pero no queremos aceptar. Todavía queremos seguir luchando, decir que con la o que para la otra vez lo voy a hacer mejor, que no, que porque tomé revuelto, que porque tomé en ayunas o es que me obligaron, pero no, la realidad es que ya cuando se pierde la capacidad ya no va a haber otra solución, solamente que uno mismo tiene que poner y aceptar que está uno equivocado, ¿no? Que está uno mal. No es uno como la gente normal que se echa 2, 3 y ya, pues, ¿no? Yo era de esos que agarraba un día y seguía con el otro y después ni recordaba cuántos días llevaba, ¿no? Por eso mismo estoy aquí compartiendo que sí se puede y que si uno quiere, pues, ¿no? Pues yo agradezco, ¿no? Su amable atención y que tengan muy bonita tarde. Nos vemos dentro de 8 días, si Dios nos los permite.

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0: días otorgados por Dios están al servicio de tu familia, de tu trabajo. Logra el éxito para el que estás hecho. Maestra Ana Carolina. Maestra Ana Carolina. Ana Carolina.
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